vida tan más bella, la cosa más bonita de entender en esta vida es el amor. Amor por la vida, amor por otros.